0: escucha el trompeta. Fantástico. ¿Qué tú sabes?
1: Nada, pero
0: sí, sí. Magnífico, hombre.
2: En fin,
0: sube.